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0: 5, As4 en Portugal.
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Vamos a España y o mundo para ver qué cosas ocurren. Nada nuevo debería estaría ocurriendo con respecto a lo que pasó onte. Creemos. Pero sí, algunos. 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

Por lo menos 2 feridos en los disturbios racistas de Belfast después do a su hora de decisión se equivocita amo. 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
3: 9 da mañá en Galicia, 8 horas en
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Estamos pendientes de conocer datos sobre ese accidente que tuvo lugar en Barbadas. Parece que no ten demasiada, no es un accidente de demasiada consideración. Fue una 52, pero no tenemos ainda esos datos. Ocurrió a 6:22 en dirección Ourense, na A52. Un accidente con feridos, pero también hay otros en Galicia. Hay otro accidente a 7:55 en Arteixo. Ahora apuntamos otro a 8:39 en Caldas de Reis. Y otro en Vigo a 8:37. Son datos do mapa de incidencias de Meteo Galicia. Sobre ese accidente de Barbadas, sigue reseñado por parte da Dirección Xeral de Tráfico. A 6:27 colocouse o aviso en dirección Ourense, na A52, alrededor de a zona de Abalenzá. No punto kilométrico 226 da A52.

Imos con outras noticias, neste caso de España e o mundo. Irán anuncia o peche do Estreito de Hormuz a todo tipo de embarcacións. Parece que se enroca a situación. Reivindica novos ataques contra bases estadounidenses en Bahrein e Kuwait. Mientras tanto, Estados Unidos da por finalizada su último contra Irán, que deixa al menos 2 feridos. Zapatero reclama ao xuiz que pida a Estados Unidos información sobre o acceso móvil dun exdirectivo de Plus Ultra. A Fiscalía admite ao xuiz 2 reunións de un excargo de García Ortiz con Leire Díez e o abogado de Cerdán. León XIV define a Sagrada Familia como signo de unidade e concordia. O Papa despídese de Barcelona despois de 2 días en Cataluña. Ebola xa está voando en dirección Canarias. Saiu hoxe de Barcelona. A lo menos 2 axentes feridos nos disturbios racistas en Belfast despois do ataque de un cidadán sudanés. Final gana Fujimori, imponse a Sánchez en Perú, nas presidenciais de Perú con un 98,2% escrutado. 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

Escrita de fondo, escrita de fondo esta sintonía fantástica de Matt Bianco. Y como con dos palabras se puede hacer una canción simple, sincera, animada. Ese sí, sí, ese cheche. Y te dedico a toda la gente, a todo el mundo que nos escucha todos los días en Tibuna Onda, sin Radio Ourense, Porta Galicia. Sí, sí, sí. Cuando conseguimos subir un escalón, sí. Cuando conseguimos tirarnos a la piscina, pues sí. Hablando de piscinas, que tenemos alguna novedad de que para este fin de semana, me parece que el Concello do Carballiño van a abrir las piscinas oficialmente este sábado día 13. Y oye, que con las temperaturas que se veñen para fin de semana, seguramente va a estar a rebosar. Bueno, dito amigos y amigas, bienvenidos todo el mundo, bienvenida a toda la gente un día más a o programa Tibu Una Onda, un servidor Álvaro Tibu González. Para mí un placer estar con vos todos los días, de lunes a viernes en horario de 10 de la mañana a 1 do mediodía. Y esta jornada del día 12 de junio de 2026, xoves. Que no es 12, es día 11, que se te pillé. Bonito foro, veo más día 11 de junio de 2026. Lo que le estamos hablando de que las temperaturas se están se poniendo muy, muy quentes. O subidón de hoxe importante, pero hoy o arreón de mañana y de pasado, que va a ser auténticamente espectacular. Antes de nada, destacamos que hoy es jueves, día 11 de 2026, y hoy día de San Bernabé. Bernabé. Parabéns para ti, un saludo muy especial a tu día, un día local también se conmemora. O Día Mundial do Cáncer de Próstata. Una doença que afecta a más de 15.000 personas varones en todo o territorio nacional e non che digo nada en todo o mundo. Un cáncer de próstata que pode non provocar signos ni síntomas nos primeros estadios. Que en su fase más avanzada puede causar los siguientes síntomas. Son síntomas que tenemos que tener ahí, o en cuenta, muy importante, problemas para.

0: orinar, disminución a fuerza de flujo de orina, sangre en la orina, sangre en el semen, dolor de osos, pérdida de peso sin intentarlo y también puede ser disfunción eréctil. Aparte que hoy es el Día Internacional del Xogo. Naciones Unidas no se odian. Acordó esta data para intentar valorar que es muy importante que todos los nenos y nenas del mundo puedan xogar. Para eso es muy importante que todas las generaciones interactúen precisamente con los más cativos y las más cativas de casa. Y ahora sí, tiempo para hablar del tiempo, la climatología. Estamos hablando que las temperaturas están a subir mucho. De onte a oscilación térmica puede ser de 5 grados, incluso para mañana 5 grados más. Y hoy las máximas van a quedar en la zona oriental de la provincia de Ourense. Por un lado, en Agudía 26 grados, Viana do Bolo 28, o Barco 31 e Oberín 30 grados de temperatura. Hoyo, zona centro, Celanova, 129 grados. Incluso Llariz y Maceda podrían tocar los 30 grados de temperatura. La capital orense máxima entrará sobre los 33 grados de temperatura, temperatura que también se va a repetir en Rivadavia, Liro y Arroya, quedando en Carballiño en torno a 30 grados, igual que en Maceda. Siendo a más baixa las máximas de la provincia de Ourense en Bande dentro de las capitalidades comarcais. Tengo para sacar los pantalones cortos, ropa de verano. Que se refieren de en el 40 de mayo nos quitamos el sallo. Este año es más verídico que nunca. Bonito amigos y amigas, sin más dilación, continuamos en Tivo La Onda, Si Radio, Ourense, a Porta de Galicia.
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2: O mundo da bachata está máis de moda que nunca, e máxime cando falamos nesta época do ano. A continuación quedamos con ese pendejo de Manuel Turizo en compañía de Clavaíto. Claro que sí, en Sí Radio, Ourense, a porta de Galicia.

Tiempo ya para enfilar esta primera hora radiofónica en Tibuna Onda, así Radio Ourense a Porta de Galicia. Amigos, amigas, quedamos con un poco más de música. En este caso, como no, como ven siendo habitual, ainda están indesbancables no podium de canción top, canción do verão. Van a sonar en todas las festas, están sonando en todas las parrandas que te puedas imaginar. Como no, nueva línea, noche de copas. Después queda Escobance informativo y a partir de las 11 sabremos quién está de cumpleaños.

Y a mañana sigue avanzando aquí en Tribuna Onda, así Radio Ourense, a Puerta de Galicia. No olvides este día de jueves, el 11 de junio de 2026, día de San Bernabé, también día mundial internacional contra el cáncer de próstata y también día internacional del juego. El juego de xogo. Es que a veces nos hacemos un tabalinguas con galego, con castellano, y pido disculpas. Odito, se hace una otra subida de temperaturas y más se vaya a notar esta fin de semana. Viernes, sábado, domingo va a ser de auténtico verano. Y seguramente se activarán alertas amarelas en algunos sitios por las altas temperaturas. Y la verdad es que hay que buscar algún sitio acolleito porque va a valer la pena seguir en vivo, en directo, Radio Ourense. Tenemos una cobertura muy amplia. Ese vivo en directo va a ser nada más y nada menos que a jornada inaugural, este viernes día 12, nada más y nada menos que dende a Ponte de San Francisco, línea de saída da última pasada, da primera pasada, do último tramo do día, Rivadavia Arnoia. Ahí desplegaremos un amplísimo equipo, daremos a mayor cobertura dentro de un evento que te aspasa fronteras. Daremos un buen repaso en la última hora del día, pero vamos a hablar a continuación dos cumpleaños. ¿Qué estamos haciendo de cumpleaños en las redes sociales? Pues muy sincero, hoy está de cumpleaños Antonio Fernández García Soto. También felicidades para Marcos, Marquinhos Carlón Rodríguez, o porteiro, dos porteros, Rosa Balomán Ribeiro. También secundino Bollosa, felicidades también para Javier Pousa Pajarito. Está de cumpleaños, seguramente celebraremos por todo alto. Más siete de cumpleaños que tenemos para hoy, seguimos a ver si ya topamos a alguien por aquí que se nos quede no tinteiro. No se nos queda ningún no tinteiro. También está de cumpleaños Miguel Ángel Álvarez Dantas. Por último, un amigo musicólogo Vicente Gau Díaz.

Xa sones de acorde, estabas desexando escutar esta canción. E o rei da bachata, Romeo Santos Dardos. A continuación, escutaremos tamén esa versión fantástica de Los Coleguitas do tema de La Perla de Rosalía. E continuaremos con Panamá Man nesta segunda hora musical. Amigos, amigas, seguimos con esos dardos. ¡Dardos! ¡Dardos!

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4: Imos seguir a continuación con música de directos, en concreto con dúas versións fantásticas de Sergio Dalma e que personaxes de Il Mundo e Yo No Te Pido La Luna. Si a eso yo combinamos con Coti e con Modestia Aparte, dá un cóctel bastante, bastante interesante para escoitar a continuación, para divertirse, cantar, bailar, disfrutar e sobre todo reírse un poquillo da nosa vida. Amigos, amigas, continuamos con esta música en Tibura Onda, en Si Radio Ourense, a Porta de Galicia.
5: Y lo voy a disfrutar mucho, ¿eh?
6: ¡Vamos!
5: Escuchamos.

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1: 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Estamos contigo e también contigo. Imos encaminándonos para las 12 do mediodía. Quedamos ahora mismo con más música. Y no olvides, después do avance informativo, nos escuchamos a partir de las 12:05.
2: Este tema dedicado para todos los que alguna vez sufrimos corazón roto. Y dice...

Y ahí seguimos al ritmo de festa, festa de radio. En Tribuna Onda, sí, Radio Ourense, Puerta de Galicia. En vísperas do Rally de Ourense.

0: acuérdate que la voz de este cantante, Rodrigo Tapari, es espectacular. De un auténtico rey de la música cumbia, de la música latina.
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0: De este día tan especial de día 11 de junio. E sin máis dilación imos xa con Eco das Redes.

0: empezamos por una buena noticia para Xente do Carballiño, xa que a apertura oficial das piscinas será para este sábado 13 de xuño. Todo o mundo a bañarse ás piscinas do Carballiño. Y este domingo, si alguien quiere una propuesta divertida, que acuda a Alcerfes, evento solidario que organiza Alcer Ourense, con colaboración del Concello de Barco de Valdeorras. Un programa muy completo desde las 11 de la mañana, con actuaciones para todos los públicos, para los cativos, para las cativas, y también para los papás, mamás, y toda la gente que quiera acudir. Actividades infantiles y música en directo. Repetimos, Alcerfes este 14 en Novasco de Valdeorras. Ollo co CDT1, Primera Liga, 11 Liga de Cartella, que va a tener lugar no Mundil, Centro Ecuestre, los Amantes dos Cabalos. Y una cita con este evento único que organiza el Concello de Cartella, lo que viene siendo un punto de referencia muy importante dentro del mundo da hípica. CDT1, 11 Liga, Interclubes 2026, domingo 14 de junio, 9 y media de la mañana, no Centro Ecuestre do Mundil, en Cartelle. Seguimos por Terras de Celanova. Las Terras de Celanova, Torneo Vila de Celanova, de fútbol 8, fútbol base. Papás y mamás estarán orgullosos de ver cómo avanzan los educativos y cativas dentro del mundo del fútbol, un evento que fai grande deporte este año de Mundial. Tenemos que destacar también que tenemos una cita ineludible en Rivadavia por varios eventos. Primero, o concerto de primavera, 14 de junio, 6 y media de la tarde. La Alameda de Rivadavia, la Lira de Rivadavia, la banda más antigua de Galicia, dará un concierto estelar ese día a 6 y media. Y el día anterior vaya a ver las fases finales de la Copa Diputación de Fútbol Sala de varias categorías, no pabellón de Rivadavia, un evento que consiguió tener para casa o Ribeiro de Avia, fue a la Escuela de Fútbol Sala. Acá le mandamos un saludo muy especial y ese mismo día coincide nada más y nada menos Kiko San Antonio de Rivadavia. Festa única, festa fantástica, procesión, como ven, siendo habitual, horario de tarde. Y después de la procesión, cual ira de Rivadavia, ayer de la noche comenzará a verbena con DJ Tibu3.com. Y ese reparto de bolos peñados. Rivadavia, que va a ser unos puntos neurálgicos da nova edición, a 59 edición do Rally de Ourense, que chega a provincia como unha das pruebas máis destacadas con diferencia do calendario nacional. Tamén destacar que xa temos cartel novo para a festa de historia de Rivadavia, será a última fin de semana de agosto. E cambiamos de tercio y monos a Xinzo de Limia, donde habrá una xuntanza de más de 1000 cativos y cativas. Será lo que viene siendo o 14 Abrazo o Río Limia. Era lugar de la Plaza Mayor de Xinzo de Limia, un lado mediodía o 14 de junio, Asociación Grupo Cultural de Recreativa de Danzas de Cantares de Ponte da Lima, como símbolo de amistad e hermandad entre dos povos. Participan Rosalía Castro, Carlos Casares, plurilingüe Carlos Izarregui, o plurilingüe dos Blancos, o Colegio también de Refollos, Centro Educativo de Refollos, o F1 de Ponte da Lima, Sarriaus de Sandías. Organiza Consellería de Educación y Cultura do Concello de Xinzo de Limia. Esa xuntanza especial que fan Concello de Xinzo de Limia xa remandade co municipio de Ponte da Lima. sin salir de Sinza Libia, tenemos que destacar una actividad cultural muy importante. Este viernes 12 de junio se inaugura, aunque ven siendo, la exposición Love Velo. Love Velo, viernes 12 de junio, 7 de la tarde, a inauguración, a festeza do documental dependente do Xosé Velo, será o sábado 25 de julio, o Día de Galicia. Persoa muy relevante, a cal se lle fai unha homenaxe muy intensa en Xinzo de Limia. Y onde que estaba inaugurado ese consulado en Ourense de México. Todo el mundo sabe la referencia de México para conosco, en Galicia. La cantidad de gente que tenemos alá es muitísima, sobre todo en concellos como Bográs, Avión e Biarritz, que conforman ese triángulo mágico. Me pasaban por aquí un cartel de una festa de Bográs, festas na honra San Antonio 12 e 13 de junio. Oye, os dúo a dos para este viernes 12, a Cirema o día 13, y también a procesión ahora de costume, Castrovello y los veteranos de verán. En Bobrás, un saludo muy especial para la gente devota de San Antonio. Por último, este serán en Tevillas, que será su quinta edición este sábado 13, no concilio de Carballeda de Avia, en la área recreativa o Parque do Pombal. Amigos, amigas, sin más dilación, continuamos con Sir Radio Ourense, Aporte Galicia. Tanto poco a poco íbamos llegando a las 12 y media do mediodía.
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0: Bo día, Isidro.
3: ¿Qué tal? Buenos días.
0: Amigos, amigas, estamos aquí xa en vísperas de esta nueva edición 59 del Rally de Ourense. Una prueba súper puntuable para el Supercampeonato de España. Isidro Vázquez, que nos va a traer estas novedades, como no, de estas jornadas previas. Cuéntanos algo, que estamos aquí toda gente sabiendo cómo está la cosa.
3: Bueno, ante todo, un día en que pues simplemente es una jornada en la que se ha empezado de alguna forma oficialmente el rally. Primero va a haber un acto de firmas en el que los pilotos prioritarios, los pilotos que vienen un poquito a ganar la prueba, van a estar firmando autógrafos a todos aquellos aficionados que quieran acercarse. Y después va a haber un acto que es espectacular, que siempre la Escudería Orense organiza de manera fantástica, que es una presaída do rally. Simplemente pues van a hacer una presaída do rally en conforme no vaya a haber ningún tramo, pero en o cual presentan a cada piloto, de alguna forma o piloto pode intervir, e sai pois con unha presalida hacia a zona do parque de asistencia. O sea, que é unha prova moi bonita e que recomendamos a todos aqueles aficionados que queiran acercarse, que vale a pena. E o venres xa temos o rally. Pola mañán, sei down, tramo clasificación, e pola tarde xa empeza a batalla de la peleza dos tramos. Entonces, xa estamos casi na boca de saída do rally, do 59 Rally de Orense.
0: Unha 59 edición que se presenta máis emocionante que nunca.
3: Sí, hai que pensar que pois temos pois bastantes pilotos con moitas opcións de ganar o rally, incluso de podium. Pois nos chama moito a atención pois o regreso de Javier Pardo, un piloto orensano que conoce perfectamente os tramos. Sí que é certo que pois se eleva tempo sin correr, pero entendemos que é un gran profesional, en o que gracias aos test que realizou onte, en o que no sei dá, aunque pode facer o venres pola mañán, máis os primeiros tramos collerá o ritmo e vai a ser un dos favoritos a posible vitoria se as condicións pois favorecen. 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Entonces pois esa é a segunda parte, non só veñen a ganar o rally, sino a conseguir puntos para as marcas cara ao campeonato final de España.
0: Isidro, en que medida pode afectar a subida de temperaturas que se espera para o venres, precisamente? Están con ustedes este miércoles, este martes también. Las temperaturas, sobre todo por la noche, quedaban fresquiñas. Por lo día, las máximas no llegó en ningún sitio a los 27, 26 grados como mucho. Pero oye, que o viernes y o sábado estamos hablando de temperaturas que andarían rozando los 35 grados.
3: Sí, vamos a ver, en este tema es ahí realmente es donde muchas veces los pilotos tienen que jugar un papel importante, porque ellos tienen un número limitado de rodas que pueden utilizar durante el rally, ¿vale? Entonces tienen que intentar muchas veces pues saber aforrar o desgaste que está generando ese asfalto. Hay que pensar que son neumáticos especiales para correr en seco, cogen temperaturas excesivamente altas e se degradan bastante muchas veces por la temperatura do asfalto. Sí que es cierto que, por ejemplo, o venres na noite pues vai a ser un alivio para eles, porque esas temperaturas van a baixar. Entendemos que non vai a haber humidades, porque si fora a primeira da mañá podría existir, pero non vai a haber humidades. Vai a ser un tramo na que o neumático non sufra tanto, pero tanto os primeiros tramos do venres pola tarde como os tramos do sábado, realmente coa temperatura que se prevé, o tema de neumáticos vai a ser importantísimo saber dosificar para poder chegar co 100% de garantías a final de tramo. Vai ser unha parte importantísima que sepan gestionar os pilotos ese tema para, bueno, pues con número de neumáticos que dispoñen, non agotalos, poder finalizar o rally como Dios manda.
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3: 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Entonces pois bueno, pois eu creo que vai ser un rally moi emocionante, e se as condicións non son adversas, vai haber unha lucha tremenda por non só pola victoria, sino polo posible podium.
0: Un podium. Agora mesmo serías capaz de facer unha aposta?
3: Uf, sería moi atrevido, pero vou facer unha aposta galega. Vou apostar por o podium, me decantaría por Cajiao, Iván Ares, Pardo, sin olvidarnos en ningún momento de Alvarito Muñiz. Por supuesto, si las cosas ya salen bien y no tiene ningún percance, en el podium también hay que contar con Cuete, que o piloto ahora mismo quizás más rápido no nacional. Pero yo apostaría por un podium galego entre, pues me daría igual el primero y segundo, Iván Ares, Javier Pardo, Cajiao y por supuesto Alvarito Muñiz, que estará también por ahí. Si todo lleva ahí bien y no tiene ningún percance, Cuete pues tiene un ritmo tremendo y también posiblemente sea o que tenga más posibilidades de hacer podium. Pero en un rally son muchos kilómetros, cualquier incidencia, cualquier pinchazo, cualquier trompo que pueda hacer, se caen 20 segundos, 30, después son insalvables, porque esta gente va muy, muy, muy a décima. Entonces, pues es impredecible poder decirlo. Pero bueno, vamos a apostar por los galegos.
0: Bueno, tiene que estar más no mundo y vamos a acabar, pero ahora veo una cabeza que tenemos una escudería que con xente ourensá, xente da casa, que está facendo un traballo, unha labora envidiable. Dende aquí, que destacarías desta organización casi que perfecta do Rally de Ourense?
3: 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O equipo humano que capitanea Jano en este caso, posiblemente o domingo descanse, pero o luns xa empecen a preparar a 60 edición do Rally de Ourense, porque todo isto ten un protocolo moi largo, pois temas de seguridade, pois mellorar e intentar mellorar o que fixeche este ano, que moitas veces é difícil porque xa o nivel é tan alto que mellorarlo diferente. 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Por a experiencia de outros anos, para min que vai ser impecable. 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Entonces, o aficionado que sea respetuoso, que vaya con moito tempo que aos tramos, que se sitúe en zonas seguras, como sempre organiza, como sempre reaconsella a organización. Este ano sei que fixeron por parte da escudería un esfuerzo tremendo en acondicionar moitas zonas para o público, e son as zonas nas que os espectadores teñen que estar para disfrutar de esta 59 edición do Rally de Ourense.
0: Pois aquí están as palabras de Isidro Vázquez. Non te sacamos máis do teu tempo, estamos en contacto directo, xa nos veremos físicamente este venres, que nos imos emitir o especial de si Radio Ourense, de Porta de Galicia, deste Rally 59 edición de Ourense. Isidro, moitísimas gracias.
3: Gracias a vos, como sempre. Nos vemos o venres.
0: Pues así, seguimos con moitas, moitas gañas, Abudiño e Isidro, en Si Radio Ourense, a Porta de Galicia. En busca del coche fantástico. 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
2: E este ano o Rally do Orense coincide en coa inauguración do Mundial de Fútbol 2026. México, Canadá y United States of America. Y una auténtica reina de los mundiales, Shakira. Con su nuevo tema.

0: máis do teu tempo, que seguramente tes moito que facer durante este día. E amigos, amigas, nada, antes de nada, darches as gracias aquí públicamente e esperemos que salga todo moi ben.
1: Moitísimas gracias, Álvaro. Gracias por difundirnos.
0: Moitas gracias, amigos, amigas, continuamos aquí en Si Radio Ourense. Odito, continuamos en Si Radio Ourense, a Porta Galicia. E a cousa vai de coches fantásticos, coches increíbles que se van visualizar en vivo, en directo, na 59 edición do Rally de Ourense. Seguimos con Kitty y los coches del pasado.

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1: Este tema va dedicado para todos los que alguna vez sufrimos el corazón roto. Y dice...

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Este tema es la continuación paralela de su anterior trabajo, How I Am Supposed to Live Without You, año 1990. Es Michael Bolton. Este es We Can We Be Lovers.

bonito echar la vista atrás, ¿verdad? Trasladarnos al año 1988, ya que este tema fue utilizado en una campaña publicitaria de una firma de joyería. Son los hermanos Carlos y Alberto López. Son el norte, entre tú y yo.

talento y la cercanía de estos artistas parece ser la clave entre su público. Se unen Puerto Rico y España en una historia de mentes peligrosas y desamores interesados. Es Lo Siento. Ellos son Beret y Ozuna. 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

E digo que sí, sí, sí, Radio Ourense, a Porta de Galicia. Aquí seguimos avanzando en esta mañana de día 18 de mayo de 2026. Un día donde se vaya atisbando en horizonte un cambio meteorológico que nos fai falta. Para evitar constipados, resfriados o afonías como a que ten un servidor DJ Tibu. Conduciendo programa de Tibu na Onda, claro que sí. Como dirían por ahí, son imponderables do directo, imponderables que temos que asimilar. Repetimos, en esta xornada de 18 de maio de 2026, día de San Félix e de San Joan I, e tamén día mundial dos museos. Día local, no horario de 12 a 1 en Tibuna Onda, se aborda a información deportiva da pasada fin de semana na provincia de Ourense.

una pasada fin de semana que nos dejó novas muy bonitas, momentos muy emotivos y algún equipo que no está viviendo su mejor momento debido a que finalmente se precipitó para caer de categoría. Para todos y para todas le mandamos un saludo muy especial. Hablamos de deporte y al final de deporte, ¿eh o qué? Una vez se gana, a veces se perde. En esta jornada de hoy haremos un repaso a primera futsal, donde hubo un claro ganador de categoría que fue Oberín. Y hoy con su capitán Hugo Domínguez, que se retira, que colga las botas, tenemos una entrevista muy, pero que muy emotiva, que seguramente vos vaya a gustar. También estaremos hablando con la gente de Sporting Carballiño y de Maside. Un equipo este último que iba colista con 9 puntos, con unos números para descender ya en el mes de marzo, y de repente cambió el chip, cambió de entrenador, llegó un Mindo, dio una vuelta a tortilla y hoy por hoy este equipo, a verdad, que merece un apartado especial. Lodito, amigos, amigas, continuo sintiendo una onda y oye, porque también hay que darle un parabéns especiales a gente de Antela. Ahora hablaremos de lo porque meteuse a última hora en streams no playoff de ascenso a tercera federación. Lodito, amigos, amigas, continuamos sintiendo una onda, sí, Radio Ourense, a Porta de Galicia.

Y amigos, amigas, comenzamos repasando la información deportiva de esta pasada fin de semana en Tribuna Onda. En Sir Radio Ourense, a Porta de Galicia.

falta de mencionar los resultados, lo que más destacado está que el Rayo 21 y Atlético Vilariño conseguiremos un ascenso directo de categoría para ver esos dos conjuntos. Oyo que Piñera Seca Fútbol Club y Pabellón Ourense Club de Fútbol disputarán o playoff de ascenso. La zona de Baixos estaba sentenciado que iba a Baixar a última hora, Caldelao Rivera Sacre. El Rayo Alaricano quedó penúltimo, por Baixos también quedaron tanto Cenge como Coles. Una tempada donde se hizo incluso muy longa para algún conjunto. Noticias están que Piñeira Seca y Pabellón CF disputarán o playoff de ascenso. La tercera, para mes para Sporting Vilamarín, campeón de liga, 64 puntos. Parco B y Arbaldo disputarán o playoff de ascenso. No outro grupo da tercera Fuzgal, enhoraboa, parabéns para Sporting Celanova, que gañou a liga. Souto Penedo e Bande disputarán tamén o playoff de ascenso. De feito, a zona de Cinza de Limia, debido a esa cercanía con Piñeira Seca, vai vivir momentos moi bonitos deportivamente falando no mundo do fútbol os vindeiros días.

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